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propia voluntad y a los cuatro principales hacen su siesta, atacan a la bestia, pero no la logran matar.

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10: Una canción muy antigua, compuse hace muchos años. Una canción romántica, un poco cursi quizá. Pero bueno, a ella le gustaba. Para la señorita que está aquí entre nosotros, dedicada especialmente para ella. Somos siempre principiantes.
11: Sería una película sobre el futuro.
12: Entonces será pesimista.
11: No tiene por qué.
12: ¿Crees que puede ser divertida?
11: ¿Por qué no?
12: Pero también puede ser triste.
11: ¿Triste?
12: Como la vida.
11: ¿La vida es triste?
12: A veces.
11: La Reconquista.

dónde para el cerezo en su esplendor? ¿Dónde para el áureo pastor? ¿Dónde para los rojos frutos del estío? ¿Dónde para tu risa, amor mío? ¿Dónde para el tigre que duerme junto a su presa? ¿Dónde para el mirlo que regresa? ¿Dónde para el manantial de tus bellas horas? ¿Dónde para las palabras que rememoras? ¿Dónde para la novia que